suas cartas, indicándome cuánto tiempo debería estar en cada país y cuál debería ser el trabajo de esa misión. Após determinar esa misión, que considero que fue un test, una prueba iniciática para literalmente llegar a los pies do mestre, yo llego aos pés do mestre Samael e tenho essa oportunidade de iniciar puntualmente a partir do primeiro dia de entrar a uma terceira câmara onde só se encontravam seus discípulos mais próximos e mais antigos na cidade de México, onde estava essa associação gnóstica na nossa querida capital mexicana. E a partir de aí, iniciamos todo um trabalho de convivência e através desse trabalho de convivência nasceu a necessidade de estar escrevendo, registrando los momentos más importantes de la vida do mestre Samael. Y por eso me lembro en este momento cuando estuvimos en el journal llamado El Sol de San Luis Potosí, o nombre de esta ciudad en la República Mexicana. Salimos de la entrevista en ese journal, donde se comentó sobre su obra literaria, esotérica e iniciática. Y el maestro Samael faló que no solo él era un escritor, porém que yo también era un escritor. Digo, maestro, porém, ¿cómo soy un escritor? Y el maestro Samael responde, porque usted está concluyendo en estos momentos ese libro sobre mi vida esotérica y exotérica en diversas existencias que como de Bodhisattva yo tengo vivido. Entonces realmente quiero aprovechar la respuesta para comentar que o livro do Raio do Super-Homem nasce, em primeiro lugar, como fruto de várias viagens que realizávamos com o mestre Samael, a convivência com ele especificamente em Guadalajara, que ele mensalmente visitava o que ele chamava Guadalajara como uma grande fortaleza gnóstica, y todos los momentos que pudimos vivir en viajes misionales. Entonces, o rayo do Super-Homem, que después voy a explicar por qué lleva este nombre, o rayo do Super-Homem, no es algo fruto de mis invenciones, por en sí, dos propios comentarios directos do mestre Samael, y en algunos momentos de su amada esposa, a venerable maestra Litelantes. Entonces, doy un ejemplo. Cuando maestro Samael falaba, o en uno de los principales capítulos iniciales de esta obra que estamos comentando, sobre Samael en otros manjavantaras o días cósmicos, que él era como un peixe, y su esposa, la Litelantes, tenía también cuerpo de peixe. Eso fue comentado en un cuarto, en la suite, en un hotel en la ciudad de Zacatecas. Entonces, aquí el público tiene que, a partir de este momento, tratar de imaginar y me acompañar cuando realice algún comentario que voy a tratar de asociarlo en qué lugar y cómo fue desenvolvido esa abordaje. Entonces, en este caso, visualice o mestre
su discípulo, este.